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2: Son las 6:09.

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1: Son las 6:14.

México querido, mi gente ranchera del Distrito Federal, tengo que agradecerle primero que a nadie, a Dios que me permite la osadía y el agasajo de estar en la Plaza México. 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
2: Son las 6 con 30 minutos.
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4: El divino creador del universo esté con todos vosotros hoy, mañana y siempre. Son los deseos de tu amigo, consejero social y espiritual, hoy una vez más en tu acostumbrado programa, un programa creado para las almas nobles y entristecidas que sufren la desesperación a causa de la incomprensión.
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6: Ahora vamos a dar inicio a las respuestas de los mensajes y las cartas que nos han enviado ustedes. Como siempre, contamos con la sabiduría y la gran experiencia de nuestro querido maestro, quien responderá personalmente todas sus inquietudes. Y recuerda que cuando se trata de nuestra salud o de los problemas espirituales, la opción de un experto siempre es muy valiosa. Presta mucha atención.
7: Mi fecha de nacimiento es el 19 de noviembre del año 1979. Quisiera que usted me haga el favor y me diga por qué yo tan joven tengo esto que le llaman reumatismo, esa artritis en mis manos. En realidad me han dado de todo. Últimamente estaba usando una crema que le llaman Voltaren, me mejoraba, pero vuelvo a lo mismo, engruñarme las manos. Quisiera que usted me diga en realidad qué es lo que yo tengo. Voy a decirte algo, Sebastián. Esto te proviene a ti desde el día que tú llegaste a las 12:37 minutos de la noche a tu casa, y cuando abriste la puerta, que agarraste el manubrio, sentiste que ahí había una grasa, y esa grasa era grasa de muerto compuesto con los huesos del sapo trifolio y la espátula de madera. Eso te lo mandaron a hacer a ti porque querían que esto no pudiera trabajar la ebanitería, que es lo que tú trabajas, Te lo mandó a hacer este hombre que le llaman Bienvenido, al que tú le quitaste la mujer con la que tú estás viviendo. Lo que tú tienes es un daño. Es un daño de brujería. Por eso es que tú no te puedes curar. Porque lo que te han hecho es para que usted quede lisiado de las manos y que no pueda trabajar y que tu mujer, Josefina, te abandone y vuelva con él. Debes tratar de entrevistarte conmigo para yo curarte de ese mal. Porque es un mal que te han puesto para que usted muera solo. No pierda tiempo. Ven a entrevistarte conmigo. No se trata de crema ni de nada de eso. A ti hay que entregarte unas medicinas de hierba mística, vírgenes, que vienen desde la selva amazónica del Brasil, para quitarte ese daño de brujería que te mandó a hacer este señor. No dejes entrevistarte conmigo, te quiero curar. Gracias por tu carta. Que Dios te colme de bendiciones.
6: Otra carta más. Profesor, le escribo este mensaje porque hace varios años que estoy en sociedad con un amigo. Yo me dedico a la agricultura y él me ayuda en lo económico. Pero todos los negocios que yo he llevado con él, hasta el día de hoy, ninguno he podido ganar absolutamente nada. Sin embargo, en las otras cosechas que tengo con mi familia, siempre me va muy bien. Dígame qué es lo que está pasando, porque me han dicho las personas aquí cerca que estas tierras están malditas y por lo tanto nada se da. Pero lo más extraño es que en el terreno de al lado, las cosechas siempre salen bien. Dígame qué es lo que está pasando, hermano, y por qué motivo mis cosechas aquí nunca se dan. Le escribe el agricultor sin conocimiento. Aquí la persona me manda un poco de tierra del lugar, me imagino para que la analice. Pues bien, querido hermano que me escribe su carta, al hacer el estudio grafológico y el estudio a tu nombre completo y a la tierra, nos damos cuenta que la tierra efectivamente está buena. El tema aquí es que la persona que es tu socio no está a gusto dándote el dinero. Siente que él debería de estar ganando mucho más, incluso sin haber tenido ganancia. Y como él no te comparte este pensamiento, la misma energía negativa le provoca a él que las cosechas empiecen a dañarse poco a poco. Y dirás, ¿y solamente con el pensamiento de una persona basta para que mi cosecha no se dé? No, hermano, estás en lo correcto. Tienes razón. No es solamente suficiente. En este caso, el dinero que se ocupa para el mismo trabajo ya va directamente salado y cada vez que tú inviertes un peso, dos o lo que sea que gasten para la cosecha, el dinero ya va con malas energías. Por eso la semilla no crece. Por eso por más que le invierten, a lo mejor en los primeros 2, 3, 4 meses, va viendo cómo va saliendo la planta o la flor bonita, pero al pasar el tiempo, esta flor muere, se marchita o simplemente la cosecha no da el fruto. El salamiento que puede tener un pensamiento negativo no es muy poderoso, pero cuando lo combinas con lo económico, ¡ay, hermano, aguas! ¿Qué es lo que te está sucediendo a ti en este momento? Tienes que cortar la sociedad con esta persona y decirle que desafortunadamente tus conocimientos no están siendo útiles para él. Por lo tanto, mejor lo deja solo y que consiga otro tipo de socio. A lo mejor los inconvenientes que ustedes han podido llegar a tener no pueden arreglarse. Entonces, no quiero que pienses que estás embrujado o que algo malo está pasando en tu vida. Simplemente es un malentendido y por eso, hermano, necesito que vengas lo más pronto posible para que así te podamos entregar los secretos y decirte cómo quitarte esta mala vibra de encima, porque a lo mejor en este momento no te esté afectando, pero tarde o temprano verás cómo tu economía irá disminuyendo y ese mismo salamiento lo llevarás para tu casa. Que Dios te me bendiga y aquí te veo lo más pronto posible. Bueno, queridos hermanos, sin más preámbulo, vamos a entrar al segmento de los testimonios. Las personas que se encuentran agradecidas y nos han regalado unas palabras para las personas que nos escuchan día a día. Estos testimonios son de personas agradecidas que hoy han notado mejoría en su salud y en su problema personal. Cuéntanos, madre, ¿por qué viniste con nosotros? Cuéntanos un poco de tu situación.
0: Por mi mamá, porque ella tenía rato que estaba enferma y en realidad pues la llevábamos con los médicos y el medicamento pues nomás no le hacía nada. Pues ya decidimos, escuchamos su programa y pues decidimos venir, dar otro paso y pues gracias a Dios, la verdad lo que le dio pues hasta ahorita ella se ha sentido mejor. Ya dejamos de salir corriendo, ahora sí que al médico y pues hasta ahorita mi madre pues le doy gracias a Dios y a usted de que ella pues en las condiciones en las que estaba ella hasta ahorita puedo decir que ya está mejor y la verdad pues le doy mi más agradecimiento ahora sí pues de corazón porque la verdad gracias a usted mi madre ya está mejor.
6: ¿Qué es lo que sentía su madre? ¿Qué sentía ella?
0: Mi mamá sentía como una fatiga, sentía su estómago muy esponjado, le daba como que, pues nosotros como no sabíamos, dar de cuenta que le estaba dando un infarto. Eso es lo que decían los médicos y pues en realidad pues no era eso.
6: ¿Qué le puede decir a la gente que nos escucha?
0: Pues yo lo que le quiero decir a mi gente, más que nada, que acudamos con el hermano. En realidad es un gran sabio, te da buenos medicamentos, y que pues no nos equivoquemos, porque en realidad hay cosas que los médicos en realidad no lo van a curar y hay que dar, ahora sí que darle otro paso a la ciencia. Yo se los recomiendo, un gran sabio, una persona que ahora sí que está con Dios y que sus medicamentos, pues, ha de cuenta que en el momento que lo estás tomando, te estás sintiendo mejor. Así lo sintió mi madre.
8: Cuéntanos un poco de tu problema para que la gente sepa qué es lo que está pasando. Cuéntanos un poco de ti. ¿Por qué viniste tú principalmente con nosotros?
9: Lo que pasa es que yo tenía una enfermedad grave de que yo había visitado a varios curanderos y me habían estafado el dinero y no.
8: ¿Cómo te sientes ahora? ¿Sigues igual o has mejorado? ¿Cómo te sientes?
9: Pues ahorita yo ya me siento más tranquila y ahí doy gracias a Dios porque me han curado. Ya bendito sea Dios, ya me siento tranquila, ya puedo hacer mi trabajo, ya sobre todo ya estoy feliz porque me han curado. Pues sí, agradecida con la ayuda de Dios de que me han podido sacar adelante y sacarme la enfermedad que yo tenía.
8: ¿Algo que le quisieras decir a las personas que nos escuchan todos los días? ¿Alguna recomendación?
9: Pues yo les recomiendo de que vengan y visiten porque ya he visto el resultado y ya estoy segura de recomendarlos. Pues gracias a Dios, como yo me siento tranquila, por eso es de que ya puedo dar mi testimonio.
8: El propósito de este programa es darle a los amigos radioescucha la inspiración. Regalaré una herramienta útil o por lo menos algún aliento interesante para el pensamiento de cada día. Esperamos que este programa sirva para provocar sus propios pensamientos, reacciones e ideas creativas. Este programa es el arte de usar todas las posibilidades de su imaginación para producir cambios positivos en su vida.
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8: Recuerden que este programa ha sido creado para el hombre y la mujer que luchan por encontrar la paz, la comprensión, la alegría y la felicidad. Espero que el sentido de este mensaje haga eco en el campo de tu mente y que el mismo se hunda profundamente en el seno de tu corazón. Pues bien, mis queridos hermanos, mis queridas hermanas, hasta aquí el programa de hoy. Hemos llegado hasta el último momento del programa. Para usted, persona que está estresado viviendo un problema que no tiene solución, dese un respiro, despierte, levántese de esa cama y verá que las cosas cambiarán. No todo en la vida es trabajo, no todo en la vida es problema. Y por más vueltas que usted le dé al asunto, no lo resolverá. Entonces vaya, relájese y posiblemente con la mente más fresca encuentre una solución a este problema. Hasta la próxima, queridos radioescucha. Que Dios me los bendiga a todos.
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2: Son las 6:45.

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1: Son las 6:47.

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1: Son las 6:57.

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1: Son las 7 en punto.
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3: Son las 7:10.

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1: Son las 7:38.

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1: Son las 7:56.

0: Son las 8:93.
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2: Son las 8:10.

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1: Son las 8:14.

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1: Son las 8:45.

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1: Son las 9:02.

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1: Son las 9:22.

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1: Son las 9:32.

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1: Son las 9:51.

0: Son la las 10 y 20 minutos.
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0: Muchas gracias. Para escuchar las primeras notas de esta rola, estoy seguro que van a gritar. Dice...
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2: Son las 10 con 30 minutos.

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1: Son las 10:48.
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1: Son las 7:45.

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1: Son las 7:55.

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2: Son las 8.

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3: Son las 8:10.
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1: Son las 8:30.

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1: Son las 8:38.
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1: Son las 8:48.

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1: Son las 9 en punto.
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5: Son las 9 y 10 minutos.
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Y con la mejor música seguimos. Saluditos. Claro que sí. Saluditos para todos nuestros amigos que nos escuchan, claro, a través de la Huistepecana 93.1, la mera mera. Saluditos a toda nuestra gente bonita de los diferentes y hermosos barrios de esta hermosísima pilla de San Pablo Huistepec, para todos ustedes. Gracias. Saluditos también para los pueblos circunvecinos. Saluditos que ya nos escuchan. Saluditos para mis amigos también que nos escuchan en los diferentes lugares de Seaside, California. Bienvenidos con la mejor música, con la mejor música a través de la Huistepecana. Vámonos con este tema que me está solicitando nuestro amigo José Antonio, ¿verdad? En peligro de extinción, claro que sí. Vámonos con este bonito tema. Saluditos para todos ustedes. Ale Carreño, muy buenos días, prima Ale. A ponernos a bailar, Ale. Saluditos desde Chicago. Saluditos a mis amigos de San José, California.

que sí. Saluditos para todos ustedes con la mejor música. Muchísimas gracias. Dice, muy buenos días, prima hermosa. Yo, dice, al 100 para bailarlo. Dice, eso es todo, prima Ale. Hay que ponernos a bailar, ¿sí o no? Así que con mucho gusto. Con la mejor música también a través de la Huistepecana, a través de su página. Muchísimas gracias a toda nuestra gente bonita que siempre nos anda escuchando. Muchísimas gracias a todos ustedes. Vámonos, vámonos con más música, pero también tenemos nuestras recomendaciones de nuestros amables patrocinadores. Saluditos, dice, muchísimas gracias, Benito hermosa. Gracias, claro que sí, amigo José Antonio. Saluditos para ti, para tus compañeros de trabajo también que ya nos están escuchando. Ahí quedó este bonito tema de la adictiva, ¿verdad? Ese es el tema que tú querías escuchar, ¿verdad, amigo José Antonio? Saluditos para nuestro amigo Rodrigo García también que ya nos está escuchando. Don Conrado Javier, saluditos para ustedes. Vámonos con más temas, pero como les comento, tengo también mis recomendaciones. 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

que sí, saluditos para doña Clarita Castellano, allá en Seaside, California, claro, saluditos, saluditos también, que ya nos está escuchando, Lalo Aquino, allá en Seaside, California, saluditos también a todos nuestros amigos que ya nos están escuchando, gracias, saluditos, también le mando saluditos a mis amigos allá en San José, California, ¿verdad? A José Cruz, también le mando saluditos a Juan Hernández, saluditos a Nico Martínez, saluditos a Nico Martínez, que ya nos está escuchando, saluditos para el fan número uno que siempre nos escucha, saluditos para Lalo, para Jimmy, para Kera, saluditos para ellos que ya nos están escuchando, gracias. Elena Sánchez también nos escucha, gracias, saluditos. Vámonos con más temas, ya tengo también mis temas pendientes, saluditos con la mejor música a través de la Huistepecana, saluditos para mis maestros albañiles, que quiero mucho mis maestros albañiles, que siempre nos andan escuchando, gracias por su preferencia, saluditos a cada uno de ustedes que siempre nos andan escuchando a través de la Huistepecana, saluditos para ustedes que nos escuchan, también a mis amigos que nos encuentran trabajando con los invernaderos, saluditos también, gracias a mis amigos que nos escuchan por la gasolinera, saluditos para ustedes, mis amigos que nos escuchan acá por Avenida Los Presidentes, saluditos, gracias. Vámonos con este bonito tema, pero antes seguimos de igual manera con Lilith Florería. 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

Claro que sí. Saluditos también a doña Luisa Ventura. Saluditos, doña Luisa. Gracias que ya nos está escuchando. Tía Cande le mando un saludito a doña Cande, que ya nos está escuchando. Saluditos a don Roberto Ramos. Saluditos para ustedes. Gracias. Son las 9:29. Claro que sí. Tengo mis mensajes. Muchísimas gracias. Dice, con el tema de muy bobadilla, tus mentiras, ¿verdad? Claro que sí, voy a complacerles este tema. Dice, para saludar, claro, para saludar a la gata, a Caguama, a Kera, a Josué y a Fidel, ¿verdad? Claro que sí, saluditos. Un saludito muy especial para saludar a la gata, a Caguama, a Kera, a Josué y a Fidel. Y un saludito para Miguel Yolo también, ¿verdad? Saluditos para él también, saluditos para mi primo Miguel que ya nos está escuchando, para mi prima la gata, saluditos también para mi primo Kera, saluditos y para Caguama, saluditos, que se encuentra trabajando bien duro, ¿sí o no? Saluditos, gracias, claro, ya tengo el tema, vámonos con estos bonitos temas, seguimos con más música para todos ustedes, claro, así que nos vamos con este bonito tema que nos están solicitando. Y seguimos con la buena música. Saluditos también para mis amigos que se encuentran trabajando ahí por el barrio de San Antonio. Gracias. Saluditos para Gaby Díaz, que ya nos escucha. Gracias.

Claro que sí, estamos de regreso. Saluditos para todos ustedes. Gracias que ya nos están escuchando con la mejor música a través de la Huistepecana. Saluditos, la mera mera para todos ustedes, gracias. Vámonos con este bonito tema que ya tengo pendiente, de verdad, de Moy Bobadilla, es, ¿verdad? El tema Tus Mentiras es el tema que me están solicitando. Claro, para saludar también, a ver, para saludar a la gata, a Caguama, que era Josué y a Fidel, me dicen, ¿verdad? Saluditos, y un saludo muy especial también para Miguel Yolo, que ya nos está escuchando. Saluditos para ellos, vámonos con este tema que me estaban solicitando. También tengo el tema que me estaban solicitando de Luis Ángel, el Flaco, el Rencoroso, me dice el fan número uno, ¿verdad? De... Saluditos para ellos, gracias que ya nos están escuchando. Claro, les voy a complacer con el tema de Luis el Flaco, ¿verdad? El Rencoroso. Bonito tema. Vámonos con estos temas. 9:37 minutos. Que no se les haga tarde.

Claro que sí, ya son las 9:42. Dice, prima, ¿puedes poner la canción? Dice, con mentiras, no, con la apuesta. Claro que sí, prima, les saluditos para ti. Ya tengo el tema con mentiras, no. Tengo el tema también, ¿verdad? El rencoroso que me estaba solicitando también. El pan número uno, ya tengo el tema, saluditos. Escuchamos este bonito tema de tus mentiras que me estaban solicitando, ¿verdad? Así que para mis amigos que ya nos están escuchando también, así que para saludar, a ver, por acá tengo mis mensajes, para saludar a la gata, a Caguama, a Jera, a Josué y a Fidel, a Miguel Yolo también, ¿verdad? Así que ahí quedó su tema, muchachos. Gracias por estarnos escuchando, gracias por su preferencia a través de la Huastepecana, así que saluditos para ustedes. Vámonos con los temas que ya tengo pendiente, saluditos. Así que también les comento, ¿verdad? Así que también ya estamos también de regreso por internet. Ya estamos de regreso en internet también. A ver, www.lahuistepecana.com. Así que en la app también de la Huistepecana y también en Túnel Radio, en el perfil de la Huistepecana San Pablo. Ahí también ya nos pueden encontrar. Y en la página de la Huistepecana 93.1 FM. Vienen todos los links también para música e información importante de México y del mundo a las 24 horas. Así que ya estamos de regreso, ¿verdad? 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Así con la mejor música a través de la Huistepecana 93.1, la mera mera. Vámonos con este bonito tema que me están solicitando, claro, ¿verdad? Nos vamos con el tema del rencoroso, me dice el fan número uno. Vámonos con el tema. Y después voy a buscar el tema con mentiras, no, para saludar a Ale Carreño. Claro, saluditos.

Claro que sí, saluditos. Así que ya son las 9:52. Vámonos con este bonito tema que ya tengo pendiente para todos ustedes. Me están solicitando para escucharla en casita, me dicen, ¿verdad? Claro que sí. Dice, me complaces con el tema Sufriendo por ti, Berito, para escucharla en casita. Gracias, Berito. Saluditos para ti, bendiciones. Gracias, gracias que ya nos están escuchando. Pueden mandar sus mensajes también al 951-199-0269, ¿sale? Ahí yo puedo recibir sus mensajes, sus llamaditas. Al 951-199-0269, en horas de programación, ¿sale? 951-199-0269. Rolando, saluditos también para Juan Aquino, que ya nos está escuchando. Rafa Montes, saluditos, doña Rafa, que nos escucha en el barrio de la Soledad. Saluditos. Vámonos con este tema. Estoy sufriendo por ti.

que sí, saluditos. Ya son las 9:59. Que no se les haga tarde, saluditos. Bueno, ustedes, escuchamos este bonito tema, Estoy Sufriendo por Ti, ¿verdad? Es el tema que me estaban solicitando para escucharla en casita. Saluditos para el señor Guadalupe Ruiz, que ya nos está escuchando. Gracias. Saluditos para mis amigos de Yanza Tainés y Acechi, que ya nos están escuchando. Saluditos para mi amiga Tere Ruiz también, que siempre nos anda escuchando. Gracias. Vámonos con más temas. Son las 9:59. Pero antes tengo el tema también que me están solicitando, ¿verdad? A ver, voy a buscar mi tema por acá, que tengo por acá pendiente para todos ustedes, claro. Ya perdí mi tema, ¿verdad? Así que nos vamos a ir con el tema. Ya lo tengo acá. Me están solicitando el tema de la Sonora Tropicana, me dicen, el gran varón Benito. Claro que sí. Saluditos para mis amigos que nos escuchan por el centro. Gracias. Con el tema, el gran varón. Son las 10. Vámonos a unos cortes comerciales a través de la Huistepecana y regresamos con más música.

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1: Son las 10 en punto.
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3: Son las 10:10.

Claro que sí, saluditos para todos ustedes. Estamos de regreso con la mejor música a través de la Huistepecana 93.1, la mera mera. Así que saluditos para ustedes, gracias que ya nos están escuchando. De regreso después de unos cortes comerciales de nuestros amables patrocinadores que se patrocinan a través de la Huistepecana. Muchísimas gracias. Así que saluditos para ellos también que ya nos están escuchando. Gracias, saluditos para Isabel Calderón. Saluditos, amiga Isabel. Saluditos también para doña Idalia, que siempre nos anda escuchando. Así que saluditos también que nos escuchan. Son las 10:14. Vámonos con estos temas que ya tengo pendiente. Claro que me estaban solicitando, ¿verdad? Así que me están solicitando. Vámonos con este bonito tema. También tengo pendiente el tema, escuchamos el tema del gran varón, ¿verdad? Bonito tema. Tengo el tema desde tempranito y bendecido, ¿verdad? De Ruta 57. Claro, este tema me lo está solicitando Jimmy. Claro que sí, Jimmy. Saluditos a nuestro amigo Jimmy que ya nos está escuchando. Saluditos para el fan número uno. Saluditos, 10:15. Vámonos con el tema también que tengo por acá pendiente. Y seguimos con el tema. Voy a buscar el tema que me está solicitando Jimmy. Con mucho gusto. Saluditos con la mejor música a través de la Huistepecana 93.1.

Claro que sí, escuchamos estos bonitos temas, ¿verdad? Que ya teníamos por acá. Saluditos con la mejor música. Tengo mis temas pendientes también que ya me están solicitando. Muchísimas gracias. Saluditos. Que ya nos están escuchando con la mejor música. Vámonos con este bonito tema. Le mando saluditos también que ya nos está escuchando Aurorita Ruiz, ¿verdad? Saluditos para Aurorita que ya nos escucha. Gracias. Saludos, Elena Sánchez también que ya nos está escuchando. 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

seguimos. Saluditos. Juan Aquino, que ya nos está escuchando. Muchísimas gracias. Saluditos también. Vámonos también con más. Ya estamos de regreso por internet a través de la Huistepecana, www.lahuistepecana.com, en la Huistepecana, y también en Tunel Radio, en el perfil de la Huistepecana San Pablo, y en la página de la Huistepecana 93.1 FM. Viene todo el link y también música e información importante de México y el mundo a las 24 horas. Así que ya lo saben. Estamos de regreso, ¿verdad? Estamos de regreso a través de internet, www.lahuistepecana.com, app La Huistepecana, y también en Tunel Radio y el perfil de La Huistepecana San Pablo, y en la página de La Huistepecana 93.1 FM, y ahí viene todos los links de la música y información importante de México y del mundo a las 24 horas del día. Así que ya lo saben, estamos de regreso por internet, ¿verdad? Así que también por la app de Túnel de la Huistepecana y Túnel Radio, por ahí también nos pueden buscar a través de la Huistepecana y en la página de la Huistepecana 93.1 FM, ¿verdad? Así que ahí viene toda la información de música, información importante de México y el mundo a las 24 horas. Así que ahí quedó la información y estamos de regreso. Ahí nos pueden buscar también para que nos puedan escuchar. Sale, vámonos con este bonito tema que me está solicitando, claro. Saluditos, el pan número uno. Saluditos para él, gracias.

temas. Saluditos para Isaí Martínez. Saluditos, amigo Isaí, que ya nos estás escuchando. Gracias. Saluditos para ti también, amigo Isaí, que también nos sigue, ¿verdad? Gracias. Gracias a él que ya nos está escuchando. Salomón Suano, saluditos también que ya nos escucha. Muchísimas gracias. Vámonos con más temas. Son las 10:36. Saluditos a don Roberto Ramos, que siempre nos anda escuchando. Saluditos para él también que ya nos escucha. Nuestro amigo Lionel Gómez, ¿eh? Saluditos, amigo Lionel. Gracias que ya nos está escuchando. Saluditos también para ti. Así que le mando saluditos a Felipe Matías también que ya nos está escuchando. Juan Cosme, saluditos. Pedro Pérez, saluditos, amigo Pedro Pérez, allá en Cisa y California. Beto Juárez, saluditos, Beto Juárez, que ya nos está escuchando. Maritere, saluditos, que ya nos escucha. Severiano Ramos, saluditos para el amigo Severiano Ramos, que ya nos está escuchando. Muchísimas gracias. José Cruz, saluditos. Pili Mendoza, le mando un saludito también, ¿verdad? Que ya nos escucha a diario, saluditos. Vámonos con esos bonitos temas. Ya casi nos vamos, son las 10:37. Vámonos con saluditos a nuestro amigo Tomás Galván también, ¿verdad? Saluditos, que ya nos está escuchando. Así que nuestro amigo Simón Matías, saluditos también, que ya nos está escuchando. Nuestro amigo Simón Matías, que ya nos está escuchando. Gracias, saluditos. Saluditos para la empresa, me dice, ¿verdad? Vámonos con este bonito tema. Seguimos con la buena música, así que nos vamos. 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

Claro que sí, saluditos, escuchamos estos bonitos temas. Vámonos con más temas. Me están solicitando un tema de Los Invasores. Me dice, ¿verdad? Te quiero para mí. Me dice el tema. Claro, saluditos para mis amigos que ya nos están escuchando por la gasolinera. Gracias. Vámonos con este bonito tema. Ya casi nos vamos, son las 10:43. Vámonos, el tema para el fan número uno. El tema suave y tierno con clasiqueros. Así que nos vamos con esos bonitos temas y regresamos para despedirnos.

escuchamos estos bonitos temas para todos ustedes. Gracias, ¿verdad? Ya nos están escuchando a través de la Huistepecana. Así que les comento, ya estamos de regreso por internet en www.lahuistepecana.com, app La Huistepecana, y también en Tunel Radio, en el perfil de la Huistepecana San Pablo y en la página de la Huistepecana 93.1 FM. Y viene todos los links y también música e información importante de México y el mundo a las 24 horas, así que ya lo saben, ya estamos de regreso por internet también, para que nos sigan a través de por internet. Estamos en www.lahuistepecana.com y también en la app de la Huistepecana, y también en Tunel Radio, en el perfil de la Huistepecana San Pablo y en la página La Huistepecana 93.1 FM. Y ahí viene todos los links de música e información importante de México y el mundo a las 24 horas. Así que ya estamos de regreso por internet a través de la Huistepecana. Saluditos, vámonos, son las 10:52. Yo me despido de la mejor música para todos ustedes, pero yo los invito para que me escuchen el día de mañana. Yo estaré de regreso con la mejor música. Pásensela muy bien lo que resta del día. Bendiciones para toda nuestra gente bonita. Bendecido jueves. Nos escuchamos. Hasta mañana.

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1: Son las 11 con 5 minutos.
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4: Son las 11 y 16 minutos.
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4: Son las 11 y 16 minutos.
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4: Son las 11 y 16 minutos.
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1: Son las 11 con 30 minutos.

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2: Son las 11:42.

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1: Son las 11 y 59 minutos.
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1: Son las 12 en punto.

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1: Son las 12 con un minuto.
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1: Son las 12 y 10 minutos.

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1: Son las 12 y 14 minutos.

¿Qué tal, amigos, amigas? ¿Qué tal? Muy buena tarde, ¿cómo están? Excelente tarde, amigos, amigas, bienvenidos y bienvenidas al Reventón Musical aquí a través de la Mera Mera, la Huistepecana 93.1 FM, mis amigos, en vivo y en directo desde la Villa de San Pablo, Huistepec, Oaxaca, México. Te saluda con el gusto de siempre tu amigo Francisco Bautista Hernández, amigo Paco Bautista, en esta bonita tarde, mis amigos, invitándote a que me acompañes hasta las 2 de la tarde. Por aquí vamos a estar con música, información y mucho más hasta las 2 de la tarde, ¿sale? Vale, así que aprovecha, repórtate, comunícate conmigo a través de la línea telefónica 951-264-7688, línea telefónica a tus órdenes, línea telefónica a tu disposición, 951-264-7688, a tus órdenes, ¿sale? Vale.

Reproductor, un reproductor en este nuestro portal de internet viene incluido un reproductor para que nos pueda sintonizar a través de este portal. Además también viene el link para que nos puedas descargar la aplicación. Sale así es, mis amigos, viene un link para que puedan descargar la aplicación de la Huistepecana, ya sea para Play Store o para Apple Store. Puedes descargar una aplicación y con eso nos podrás sintonizar, mis amigos, en cualquier momento y en cualquier lugar también, mis amigos. ¿Qué crees? Estamos en vivo también a través de TuneIn. Así es, mis amigos, a través de TuneIn Radio. Estamos totalmente en vivo ya también en diferentes plataformas, en diferentes medios, mis amigos, para que no haya pretexto. Estamos en vivo a través de TuneIn Radio. Sale, vale, en nuestras redes sociales, en el perfil de Facebook Huistepecana San Pablo, en la página de Facebook La Huistepecana 93.1 FM. Allá vienen ya los links de todas estas aplicaciones, de todas esas plataformas, para que nos puedas sintonizar a través de internet. Sale, vale, a través de www.lahuistepecana.com, a través de TuneIn Radio, y por supuesto, si nos quieres ver, ¿dónde crees que estamos? Estamos en vivo a través de Facebook también, en la página de La Huistepecana 93.1 FM y en la página de Paco Bautista. Estamos en vivo también en Facebook. Así que, mis amigos, mis amigas, se acabaron los pretextos, mis amigos. Ahora sí andamos en todos lados, andamos en todas las plataformas, en todas las redes sociales, así que ya no hay motivo, ya no hay excusa para que no estés en sintonía de la mera, La Huistepecana 93.1 FM, ¿sale, vale? Ya sea en frecuencia modulada, ya sea en aplicación, en portal o en TuneIn Radio, ¿sale, vale? Ánimo, pues, mis amigos, por allá sintonícenos, mándenos por allá sus mensajes, comentarios, reacciones a través de la transmisión en vivo. Estamos para servirte, sale, vale, con muchísimo gusto.

0: Bueno, mis amigos, estamos revisando mensajitos que tenemos aquí a través de la línea telefónica del WhatsApp del 951-264-7688.
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0: Sale, pues, mis amigos, pues ahí estamos en todos, mis amigos, gente bonita. Estamos revisando todo lo que tenemos por acá, mis amigos. Tenemos que checar todo lo que tenemos en notificaciones, ya sean mensajes, en WhatsApp, en las redes sociales. Todo estamos checando de una vez. Antes de entrar de lleno, mis amigos, con la música, antes de entrar de lleno con la información. Sale, vale. 951-264-7688, línea telefónica, tus órdenes. Línea telefónica a tu disposición, el 951-264-7688, para servirte, gente. Aquí andamos a la orden, aquí estamos para servirte en esta bonita tarde.

0: Oye, mis amigos, la música bonita que no puede faltar aquí a través de la Mera Mera, banda Puro Santa Rosa y banda La Suprema del Tiburón. Así es, mis amigos, La Suprema del Tiburón y lo Puro Santa Rosa, el tema por allá que escuchamos, mis amigos. Y ahora escuchamos otro dueto, otro de los temas que están de moda, los duetos de bandas de agrupaciones. La Picosa Hernández Banda y Veloz de la Sierra se llama...
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0: Levantando las manos, moviendo la cintura, o donde estaba la cintura, donde estuvo una vez la cintura.
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0: Así es, mis amigos, traemos buen ritmo, traemos buena

0: música, tenemos mucha alegría aquí a través de la Mera Mera. Aprovechala, disfrútala, mis amigos. Compartimos 951-264-7688, número en cabina para compartir mensajes, para compartir complacencias, para compartir saludos. Es de la línea telefónica, ¿sale? ¿Vale? Aprovechala, haz uso de ella. Estamos para servirte, mis amigos. 12 de la tarde con 25 minutos, mis amigos. Nos vamos un poquito antes de las antes de la una, un poquito antes nos vamos, pero regresamos inmediatamente después de la publicidad de la una, por allá de la 1:10, 1:15, ya estamos de vuelta, sale, vale. Así que bueno, aprovechen, mis amigos, hoy 13 de septiembre, sí, mis amigos, ya 3 de septiembre, estamos ya en el mes patrio, en el noveno mes de este año 2026. Hoy 3 de septiembre, nuestro calendario nos dice que se celebran los santos de Aristeo, Gregorio, Magno y Serapia. Serapia, Magno, Gregorio y Aristeo es el santoral, mis amigos, del día de hoy. Muchas felicidades allá a los que lleven alguno de estos nombres. También saludamos y felicitamos con muchísimo gusto a nuestros amigos y amigas de Facebook que hoy están de manteles largos. Muchas, muchas felicidades.
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0: Amigos y amigas de Facebook que hoy están de manteles largos, felicidades. ¿De quién se trata, mis amigos? ¿Qué nos dice nuestro Face? Aquí está la información, mis amigos. Nos dice que el día de hoy, nos dice, mis amigos, que el día de hoy están de manteles largos Martín Cruz, Cristóbal Morales, Antonio Martínez, Antonio Aquino, Estrella Méndez y Chivas BG. Chivas BG, Estrella Méndez, Antonio Aquino, Antonio Martínez, Cristóbal Morales y Martín Cruz. Muchas felicidades, cumpleañeros y cumpleañeras de este día, mis amigos. Enhorabuena, muchísimas, muchísimas felicidades. Sale, vale, que se la pasen genial, que se la pasen de lo mejor y por supuesto que cumplan muchos, muchos, muchísimos años más. Sale, vale, sale. Bueno, mis amigos, pues compartan la buena nueva. Ya estamos en vivo a través de TuneIn Radio. Estamos en vivo en nuestro portal de internet www.lahuistepecana.com. Sale, vale, andamos en todos lados, ya no hay pretexto, gente. Buen día, Paco, podrás poner la canción, aunque sea por teléfono, de Los Recoditos, para la dueña de mis quincenas, que estamos lejos por cuestiones de trabajo. Porfa, saludos, amigazo, y mucho éxito más. Órale, para la dueña de las quincenas, no sé quién sea por allá la dueña, pero bueno, por acá nos llega, así nos llega el mensajito, para la dueña de las quincenas, andan lejos, dice. Bueno, yo creo que ya saben, ¿no? Ya saben qué onda, ¿verdad? Así que bueno, vamos a conocer ese tema, ¿no? Un ratito, con gusto, mis amigos. 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Recuerden que ya estamos en vivo en TuneIn Radio, estamos en vivo en el portal www.lahuistepecana.com. Allá también estamos en vivo en nuestro portal en internet, podrán encontrar información relevante de México y el mundo, Sara, vale, para que no dejen de visitar por allá nuestro portal en internet, nuestra aplicación, también descarguen la aplicación La Huistepecana para que nos puedan sintonizar a través de tu Android o a través de tu iPhone, sale. Tenemos la app, la puedes descargar a través de el portal de internet, sale, vale. 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Continuamos. 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Bueno, ya para la dueña de las quincenas, estamos lejos por cuestiones de trabajo, pero ya sabe, dice que se le quiere y se le extraña la canción de Aunque sea por teléfono de banda Los Recoditos. Vamos a complacer este tema con muchísimo gusto, aunque sea por teléfono. Banda Los Recoditos, mis amigos, continuamos en el reventón musical aquí a través de la mera mera, la Huizapecana 93.1 FM. Recuerda que estamos en vivo en Facebook, estamos en vivo en TuneIn Radio y por supuesto en el portal de internet www.lahuizapecana.com. A tus órdenes, déjanos tus comentarios, déjanos tus reacciones en Facebook. Continuamos, aunque sea por teléfono. Banda Los Recoditos, gracias por la preferencia.

Bien, mis amigos, el tema bonito que nos solicitaron, complacido con muchísimo gusto, aunque sea por teléfono, en el escenario, mis amigos, banda Los Recoditos, el tema que acabamos de escuchar en este bloque musical, no lo solicitaron a través de un mensaje de texto, fíjate, a través de un mensaje de texto, raro, pero todavía hay los mensajes de texto, así que les complacimos el tema con muchísimo gusto, mis amigos. Bueno, seguimos, mis amigos, continuamos avanzando con más música, continuamos avanzando con más información. En esta bonita tarde, son 26 minutos los que nos separan de la 1 de la tarde, 26 y la 1, 951-264-7688, la línea telefónica a tus órdenes, la línea telefónica a tu disposición, mis amigos. Avanzamos recordándote, mis amigos, que estamos en vivo a través de nuestra página, nuestro portal en internet, www.lahuistepecana.com. Estamos en vivo también a través de TuneIn Radio. Sale, vale, ahí estamos en vivo a través de TuneIn Radio, mis amigos, para que vayan a esta aplicación, descarguen la aplicación, nos buscan como La Huistepecana, y con esto, mis amigos, ya nos pueden sintonizar en cualquier momento, en cualquier lugar, gente bonita, andamos ya en todos lados para que no haya pretexto alguno de que ya no nos pueden sintonizar, sale, no hay pretexto, ahora sí, se acabaron los pretextos, gente. Y yo...

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Saludos, compa Oscar Vázquez. Saludos, compita, aquí andamos. Oye, trucha, mi compa Oscar, porque ya estamos en TuneIn Radio, estamos en el portal de internet también, www.lahuistepecana.com. Ahora sí, ya no hay pretexto, compita Oscar, donde quiera que andes, ahí estamos, ¿eh? Tenemos también por allá para que enlaces tu teléfono al estéreo de tu carro, ¿verdad? Esos carros traen estéreo chido. Bueno, pues ahí lo puedes enlazar con el Android Car o con el Apple Car. Ale, eso mero, enlaza, ya nos están sintonizando en cualquier momento, en cualquier lugar, a través de nuestro portal de internet www.lahuistepecana.com, o también búscanos en Facebook, en TuneIn como La Huistepecana. Si nos encuentras en TuneIn Radio como La Huistepecana, o si no nos encuentras por ninguno de estos medios así directamente, en nuestras redes sociales allá vienen los links para que nos puedan sintonizar, ya sea a través de TuneIn Radio o a través
través de www.lahuistepecana.com. ¡Sale, vale! Ya estamos nuevamente en línea, mis amigos. El Chango Antrax nos dice por acá, saludos Paco, ponte la rola de Julián Álvarez, buscándole a la suerte por allá para el Chango Antrax y sus pedas banqueteras, ¿sale, vale? Buscándole a la suerte el tema que nos solicita y lo complacemos con muchísimo gusto, Julián Álvarez y su norteño banda en el escenario. Continuamos.

Ahí está, mis amigos, el tema complacido con gusto ya para el Chango Antrax, buscándole a la suerte con Julián Álvarez y su norteño banda. El tema complacido con muchísimo gusto, mis amigos, en esta bonita tarde. Sale, vale, continuamos, tarde calurosa, en serio, ya no va a llover, ya no, ay, Diosito, que llueva, porque bueno, no sé qué va a ser de nosotros, mis amigos. 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Ándale, ándale pues, saludos, mis amigos allá de Sportivos. Les mandamos un cordial saludo con muchísimo gusto. ¿Sale, vale? ¡Avanzamos! Gente bonita, avanzamos con más. ¿Qué más tenemos por acá de este lado? 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

0: La famosa flor de piña. ¿Cómo suena bonito aquí a través de la mera mera?
1: Sí, hay un nuevo aroma
0: de... Bien, mis amigos, nos empezamos a despedir de este bloque, mis amigos. Ya nos estamos despidiendo de este bloque, gente bonita. Sí, tenemos otra actividad por acá pendiente, pero regresamos, al ratito regresamos, después de las recomendaciones de la 1 de la tarde de Bolón Ping Pong. Estamos de vuelta, mis amigos, así que no se desesperen, mis amigos. Mientras tanto, te digo que, mis amigos, el gobierno municipal de San Pablo Huistepec, periodo 2025-2027, que encabeza el profesor Miguel Ángel Rodríguez Bautista, informa el presidente municipal, profesor Miguel Ángel Rodríguez Bautista, y nuestra regidora de educación, maestra Iraís Menchaca Gómez, acompañaron al CECITE plantel 25 Huistepec de nuestra comunidad en la entrega de equipo de 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Seguimos sumando esfuerzos para que nuestros jóvenes cuenten con mejores oportunidades para aprender y desarrollarse y construir su futuro. 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En otra información importante, mis amigos, también compartimos lo siguiente. Segundo simulacro, la Protección Civil de San Pablo Huistepec, segundo simulacro nacional 2026, la Dirección de Protección Civil y Gestión de Riesgos Municipal de San Pablo Huistepec invita a toda la ciudadanía a participar responsablemente en el segundo simulacro nacional 2026, que se llevará a cabo el próximo 19 de septiembre a las 12 horas. Los simulacros son una herramienta fundamental para fortalecer nuestra cultura de prevención. 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También en la página Gobierno Municipal San Pablo Huistepec 2025-2027 se presenta el informe de actividades del mes de agosto. Cada actividad representa un esfuerzo conjunto entre ciudadanía, autoridades, instituciones y organizaciones, demostrando que cuando trabajamos juntos seguimos construyendo una comunidad más participativa y con mayores oportunidades. Juntos construimos otra historia, informa el gobierno municipal de la Villa de San Pablo Huistepec, periodo 2025-2027, que encabeza el profesor Miguel Ángel Rodríguez Bautista. Juntos construimos otra historia. Muchísimas gracias, mis amigos, no le cambies, los voy a dejar con música grabada, posteriormente ya regreso con más, después de la publicidad de la 1 de la tarde, regresamos con más música, sale, así que no le cambies. Amigo Paco Bautista, te agradece la sintonía, te agradece la preferencia, a todos los amigos, tanto en Facebook como en línea, a través de www.lahuistepecana.com y por supuesto a través de la app de TuneIn Radio, sale, muchísimas gracias, no le cambies, ya regreso en un ratito con más.
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3: Son las 12:50.

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2: Son las 12:59.

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1: Es la 1:02.
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1: Es la 1:12.

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1: Es la 1:16.

0: 951-264-7688 a tus órdenes. Ahora vale, aprovecha, haz uso de la línea telefónica para que podamos estar en contacto, en comunicación, en interacción. Sale, vale, ahí está pues la línea telefónica. Recuerda que estamos en vivo a través de la frecuencia modulada 93.1 FM, la Huistepecana, la mera mera, desde la villa de San Pablo, Huistepec, Oaxaca, México. Y bueno, mis amigos, estamos en vivo también a través de la app de Listen to My Radio, Listen 2 My Radio. Estamos en vivo también a través nada más y nada menos que de www.lahuistepecana.com. Y por supuesto, mis amigos, mis amigas, a través de TuneIn Radio, ¿verdad? Ahí estamos en vivo también a través de TuneIn Radio. Así que bueno, mis amigos, hay diferentes opciones, diferentes medios, diferentes plataformas para que estén en sintonía, para que estemos en contacto, mis amigos. Así que aprovecha todos y cada uno de los medios para que podamos estar en comunicación, mis amigos. Sale, vale, 951-264-7688, número en cabina, 1:21 p.m. Una de la tarde ya con 21 minutitos, mis amigos. ¡Qué bárbaro! ¡Qué bárbaro! ¡Qué rápido se va el tiempo, gente! ¡Hombre, qué bárbaro! Y bueno, el calor, ¿cómo está el calorcito, El calorcito, su mecha, ¿no?
1: Vamos a bailar.
0: ¡Qué bárbaro! Está muy fuerte el calor, mis amigos. Fuertesísimo. Nosotros acabamos de venir de un mandado y qué bueno. ¡Qué bárbaro, ¿no? Hombre! Venimos sudando. Esperamos un poquito para refrescarnos, pero no se puede. Mejor dijimos, vamos a entrarle así como venimos, porque no. Eso está muy canijo el asunto, mis amigos. Así que ya estamos pues acá nuevamente contigo. Muchísimas gracias por ese apoyo, muchísimas gracias por esa preferencia. Te recuerdo, mis amigos, las redes sociales, estamos en vivo a través de las redes sociales, mejor dicho, ¿verdad? Estamos en vivo a través de la página de Facebook, la Huistepecana 93.1 FM, en la página de Paco Bautista, por supuesto. También estamos en vivo, sale, vale, www.lahuistepecana.com y en TuneIn Radio. Allá nos encuentras también en TuneIn Radio. ¡Sale, vale! ¡Sí!

Oye, Damas, qué bonito, mis amigos. Bailando vuelta que vuelta. Banda La Villa de Sola de Vega se llama Quiero Zapatear Contigo.

Déjanos tu comentario, déjanos tu reacción a través de la transmisión en vivo, déjanos por allá tu apoyo, muéstranos tu apoyo a través de la transmisión en vivo, mis amigos, muchísimas gracias de antemano. Ya sabes que aquí estamos a la orden, ya sabes que aquí estamos para servirte, y ahora estamos también en www.lahuistepecana.com, allá también nos puedes sintonizar, y en el Listen to My Radio, Listen 2 My Radio, ¿sale? ¿Vale? Ahí estamos pues, mis amigos, gente bonita, vámonos con la información de este día, mis amigos, que nos dice de la siguiente manera: hoy 3 de septiembre estamos en el cuarto día de la semana número 36, nos encontramos en el 246º día del año, nos quedan solamente 119 días para finalizar el año 2026, parecieran muchos, pero no, únicamente 119 días para finalizar este año, mis amigos, así que ¿qué pasó con los propósitos? ¿Cómo vamos? Porque ya vienen los nuevos y los anteriores, ¿qué pasó pues? Celebraciones importantes a nivel mundial, internacional y por países. Hoy se celebra el Día Mundial de la Higiene, mis amigos, Día Mundial de la Higiene. En celebraciones compartidas, observancias relacionadas con las pérdidas de la marina mercante en las dos guerras mundiales, Canadá. En Canadá, Día del Recuerdo de la Marina Mercante. En Reino Unido, Día de la Marina Mercante. Observaciones también relacionadas con la conmemoración de la victoria sobre Japón en China. China, Día de la Victoria.

De resistencia sobre Japón, la República de China, Día de las Fuerzas Armadas. En celebraciones por países, en Argentina se celebra el Día del Ferretero, en Australia Día de la Bandera, en Qatar Día de la Independencia, en San Marino Fiesta de San Marino y la República, en Túnez Día de los Caídos, en Zambia Día de Leví y Guanaguasa. Son algunas de las celebraciones importantes a nivel mundial, internacional y por países. En el santoral católico sobresale San Gregorio I Magno, Papa y Doctor de la Iglesia, Santa Febe de Cencreas, Basilisa de Nicomedia, Sandalio de Córdoba, Mansueto de Toul, Marino del Monte Tífano, Macanicio de Invernia, Ausano de Milán, Vitaliano de Caudium, Rimaguilo, Aigulfo, Crodogango, son algunos de los santorales que el día de hoy se celebran. San Juan Pan Gujay y cinco compañeras mártires también se celebran el día de hoy, mis amigos. 3 de septiembre, ¿sale? ¿Vale? Ahí está pues la información, mis amigos, con muchísimo gusto para ustedes, para ti, en esta bonita tarde, ¿sale? ¿Vale?

0: El sol no regresa, así se llama ese tema de Banda Puro Santa Rosa, mis amigos. Para que lo disfruten allá en casita. Vamos con música, mis amigos, vamos con tema. Por acá tenemos mensajes, dice el mensaje de la siguiente manera: buenas tardes, me gustaría información sobre los paquetes de publicidad que manejan. Ah, claro que sí, con gusto, ya nos reportamos en un ratito. Muchas gracias por estar por el interés, muchas gracias, ya nos reportamos contigo en un ratito, mis amigos, mis amigas, con gusto, para darles a conocer los diferentes paquetes de publicidad que tenemos. Sale, vale, con gusto se los compartimos.
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0: Sale, mis amigos, ya llegó septiembre o septiembre, ¿eh? Que tiemble o que no tiemble, ¿qué dice? Órale, pues, ahora sí, recuerden que en septiembre hay que dormirse vestidos, ¿eh? Nada de encuerados.
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0: El sol no regresa, mis amigos, puro Santa Rosa, allá con mi tocayo Paquito Robles. Bye. Chulada, chulada, ¿no? Bueno, mis amigos, vamos a escuchar mensaje de audio, mis amigos, tenemos mensaje de audio, vamos a escuchar el audio para poder complacer temas. Ya respondimos por acá de los que nos solicitaban información, ya les respondimos, vamos a escuchar audio, ¿sale?
2: ¿Quieres complacer una canción? Se llama la canción, ¿no? El último mensaje de Kelly León y Grupo Firme. El último mensaje de Kelly León y Grupo Firme. Así se llama la canción. Y para escuchar, te me cuides.
0: Karim León y Grupo Firme, dice, ¿verdad? Bueno, vamos a buscar el tema, a ver qué onda por allá, porque no le alcancé a copiar por allá. El tema, vamos a ver qué onda por allá. Si lo tenemos, lo complacemos con muchísimo gusto. ¿Sale, vale?

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1: El último mensaje, dice, por allá se llama La Rola, ¿no, mis amigos? Estamos escuchando El Halcón y el Gavilán, allá de Marco Flores y la Jerez. Bueno, pues buscamos el tema, pero no nos aparece así como nos lo dice por acá el amigo Leonel, así como nos lo dice, que se llama, ¿no? El último mensaje, Grupo Firme y Karim León, nada más no nos aparece así, ¿eh? No sé si haya por allá algún detalle por allá con el nombre, pues habla de El Tóxico, es de Karim León, ¿no? Y el Grupo Firme, el último mensaje, aquí está una, se llama El Último Mensaje, pero pues nada más es nada más dice aquí Grupo Firme. Bueno, vamos a checar qué onda, a ver qué onda, ¿sale, vale? Vamos a complacer, mis amigos, tenemos que complacer como sea, pero tenemos que complacer, mis amigos. 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Sale, vale, ánimo pues, mis amigos. 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Avanzamos con más, mis amigos, se llama La Mujer del Pelotero, La Reina de Oaxaca y Banda La Prestigiada.
0: El Reino de Prestigio.
1: Pero vamos con tema, mis amigos, esperemos si sea este el tema que nos solicitó por allá el amigo Leonel, el último mensaje, dice, ¿no? Bueno, vamos a ver por acá, mis amigos, hace un ratito no nos esperaron por acá en la línea, vamos a ver si ahora sí nos esperan por allá. Hola, ¿qué tal? Buena tarde.
2: Hola, Paco, buenas tardes.
1: Sí, buena tarde, dígame.
2: ¿Me puedes complacer con una melodía de Los Terrícolas?
1: Los Terrícolas, claro que sí, ¿qué tema?
2: Cuando nos volvamos a ver.
1: Los Terrícolas, cuando nos volvamos a ver.
2: Ajá, y una pregunta, Paco, ya te he ido a buscar dos veces.
1: A ver, permítame tantito porque estamos al aire, permítame tantito cuando nos volvamos a ver. Sí. Vamos a ir con el tema, por lo que tengo por acá llamada telefónica, vamos a ir con el tema, mis amigos, se llama El Último Mensaje, Grupo Firme, según dice aquí la descripción, allá por el amigo Leonel y la familia Gómez Martínez. Saludos, continuamos.
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0: Ya sabes, amigos, el tema bonito, el último mensaje, el tema por allá que solicitaron, y que complacimos con gusto, mis amigos. Esperemos que haya sido ya de su agrado el tema. Grupo Firme dice, pues ahí está, complacido, sale, vale. Gracias por el apoyo, gracias, mis amigos, por la preferencia, muchísimas gracias. Déjenos su reacción, su comentario, déjanos tu reacción, tu comentario a través de la transmisión en vivo. 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Sale, vale. Bueno, vamos a ver qué más tenemos, mis amigos. 951-264-7688, línea telefónica a tus órdenes.
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0: Bien, mis amigos, estás en la mera mera, la Huistepecana 93.1 FM, desde la villa de San Pablo, Huistepec, Oaxaca, México. Recuerda que estamos en vivo a través de la frecuencia modulada, a través de internet, a través de las redes sociales también. Estamos en vivo, mis amigos, en diferentes medios, así que bueno, aprovecha cualquiera, el que te quede más cómodo, con el que más te acomodes, con el que más te guste. Bueno, allá nos puedes sintonizar también, sale, vale, va que va. Órale, pues no se diga más, mis amigos. Vamos a ver qué onda por acá, a ver qué se puede hacer, mis amigos. Continuamos, mis amigos, mientras tanto con más, mis amigos. Avanzamos.

Bueno, vamos con más información, mis amigos. ¿Qué más tenemos, Paquito, por acá de ese lado? Vamos a continuar entonces por acá, mis amigos, con más información, mis amigos. Vamos a ver qué más tenemos por acá de este lado, mis amigos. 951-264-7688, la línea telefónica a tus órdenes, la línea telefónica a tu disposición, mis amigos. Bueno, nos cortaron por allá el streaming. ¿Quién sabe qué pasó? Algo pasó, mis amigos. Bueno, al ratito checamos a ver qué onda, cuál fue el detalle. Mientras tanto, mis amigos, vamos entonces con más información para complacer los temas por allá. ¿Qué tenemos, mis amigos, por allá? Los temas que tenemos, vamos entonces de este lado, gente bonita. Pararán, pam, pran. A ver. Avanzamos por acá. 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Radiadores y Mofles La Tejabana, a tus órdenes. 17 minutos y las 2 de la tarde, mis amigos. 17 y las 2, continuamos con más. 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Sale, vale, bien, avanzamos, gente bonita, tenemos más, vámonos con música. El tema que nos solicita por allá la señora Violeta, cuando nos volvamos a ver, Los Terrícolas. Así es, la música que nunca pasa de moda, la música viejita pero bonita, ¿verdad? Que sí, disfrútala aquí a través de la mera, la Huistepecana 93.1 FM. Continuamos.

Bien, mis amigos, se ha quedado ese tema bonito. Entonces, nada más y nada menos que los terrícolas, cuando nos volvamos a ver allá para la señora Violeta, que como siempre está en sintonía de la Huizapecana 93.1 FM. Le mandamos el saludo cordial, por supuesto. Bueno, pues allá quedó este tema que solicitaron y que bueno, complacimos con gusto. ¿Sale, vale? ¿Dónde quedamos, amigos, por acá? A ver. Bueno, vamos avanzando, mis amigos, ya son 11 minutos y las 2 de la tarde, 11 minutitos ya, mis amigos, ya, y las 2 de la tarde, mis amigos, qué rápido se va el tiempo. Avanzamos con más música, avanzamos con más temas, más mensajes, mucho más que compartir. Estás escuchando la Huistepecana 93.1 FM desde la villa de San Pablo, Huistepec, Oaxaca, México. Así es, mis amigos, a través de la frecuencia modulada 93.1 FM, a través de Listen to My Radio, a través de www.lahuistepecana.com, a través de TuneIn Radio, donde nos sintonizas, donde quiera, hay opciones para votar para arriba, así que bueno, si no nos sintonizas, es porque de plano estás mal, mi chavo, estás mal. Ándale, pues, amigos, 11 y las 2. Ay, ya me perdí por acá. Tantas cosas que tenemos por acá, mis amigos. Bueno, saludos allá para el amigo Chucho, allá para el amigo Jesús Martínez. Bueno, que nos está sintonizando en esta bonita tarde. Y la felicitación especial allá para la amiga Conchita. Allá para Conchita, que el día de hoy está de manteles largos. Muchas felicidades. Allá para nuestra compañera del día de hoy. Allá para Conchita, felicidades. De parte de su príncipe. Eso mero. Vale, pues ya nos vemos al ratito en el festejo. ¿Cómo de que no? Dios mediante. Ya estaremos al ratito acompañando a la amiga Conchita, al amigo Jesús. Celebrando, festejando un año más de vida. Enhorabuena, muchas felicidades. 10 minutos y las 2 de la tarde, 10 ya y las 2 de la tarde, mis amigos. Se llama El Soltero se llama este tema que escuchamos, y es Grupo Reactivado con Grupo Verídico.

¿Será melón? ¿Será sandía? ¿Será cierto? ¿No será cierto? Bueno, 8 minutos, 8:02, mis amigos. Vámonos con las recomendaciones porque ya el tiempo se nos está escapando, mis amigos. 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Sale, vale. Nos vamos a ir con más música, mis amigos. Nos vamos a ir con más temas. Por acá nos solicitan más temas, nos solicitan más música. Mis amigos, vamos a complacer con muchísimo gusto para todos ustedes, mis amigos, en esta bonita y calurosa tarde. Vámonos con música allá para el Chango Antrax y sus pedas banqueteras. Ponte la rola, Paco. De grupo clasificado, dice, para el Junior H. Saludos para el Junior H. MLP de grupo clasificado. Vamos a buscar este tema y lo complacemos con muchísimo gusto allá para el Junior H. Eso mero, saludos allá para él y para toda la bandita, mis amigos por allá que siempre está en sintonía, para el Chango Antrax, allá para el amigo Mata y para toda la bandita, un cordial saludo, gracias por la sintonía, gracias por la preferencia. Jaciela Avilés y grupo clasificado en el escenario. Continuamos.

0: Bien, mis amigos, se ha quedado el tema, entonces, el tema ya para el Junior H, ya para la bandita del Chango Antrax, que nos están sintonizando en esta bonita tarde, mis amigos, muchísimas gracias por el apoyo, por la sintonía, por la preferencia. Saludos, Paco, porfa, ahí a ver si nos pone la canción de Rosa Blanca de los Costeños del Pacífico, allá para Maricruz. Diego, saludos, vamos a buscar el tema, lo conocemos con gusto, tenemos temas pendientes por acá, el otro tema, el otro mensaje por acá que dice de la siguiente manera, ya tenemos el tema. Paco, ¿podrías poner la canción de No sé vivir sin ti? No sé vivir si no es contigo, con banda Reina de Oaxaca y los Aires del Pacífico, para escucharla en casita, nos dice por acá este tema, mis amigos. Bueno, pues saludos ya por los amigos que nos escuchan allá en casita. No sé de quién se trate, pero bueno, le mandamos un cordial saludo allá en casita, nos están sintonizando, gracias. Recuerden, mis amigos, corran la voz, corran la noticia, ya estamos en línea, estamos en internet en www.lahuistepecana.com, estamos en TuneIn Radio, estamos en todos lados, mis amigos, andamos en todos lados, así que gracias por el apoyo, gracias por la preferencia, mis amigos. 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Vamos con tema, mis amigos, ya para los que estén escuchando en casita, banda La Reina de Oaxaca y banda Aires del Pacífico. No sé vivir si no es contigo, el tema bonito.
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0: Gracias por la preferencia. Continuamos.
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Es que no tengo bonito, mis amigos. No sé vivir si no es contigo, banda La Reina de Oaxaca y banda Aires de El Pacífico, mis amigos. Ya nos vamos, gente bonita. Ya son las 2 de la tarde con 7 minutos. Ya nos pasamos de más. ¿Sobre qué? Ay, Diosito, no se vaya a enojar nuestra amiga Ingrid. Pues ya le mandamos el saludo a Ingrid Aquino, que ya en un ratito estará con ustedes, y recuerda que ya la puedes sintonizar también a través de www.lahuistepecana.com y por supuesto a través de TuneIn Radio. Sale, ya puedes sintonizar a la amiga, a la compañera Ingrid Aquino, y a toda la programación ya está en TuneIn Radio y a través de www.lahuistepecana.com. Sale, vale. Dale, pues, amigos, ahí está. Entonces, saludo, la invitación allá para que nos sigan apoyando allá en en estos medios, en estas plataformas. Sale, vale, muchísimas gracias. 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Saludos y felicidades para Eva Concepción, hoy en el día de su cumpleaños. Muchísimos saludos allá para Eva Concepción, allá para la amiga Conchita, que el día de hoy está de manteles largos. Muchas, muchas felicidades. ¡Ya nos vamos, gente!

0: Ya nos vamos, mis amigos. Información importante del gobierno municipal de la Villa de San Pablo Huistepegue, periodo 2025-2027, que encabeza el profesor Miguel Ángel Rodríguez Bautista. Atención, amigos, amigas, la información es la siguiente. El presidente municipal, profesor Miguel Ángel Rodríguez Bautista, y la regidora de educación, maestra Iraíz Menchaca Gómez, acompañaron al CECIT plantel 25 Huistepec de nuestra comunidad en la entrega de equipo de cómputo para fortalecer las herramientas educativas de nuestra comunidad. Seguimos sumando esfuerzos para que nuestras y nuestros jóvenes cuenten con mejores oportunidades para aprender, desarrollarse y construir su futuro. La educación es el camino para seguir construyendo otra historia. En otra información importante, mis amigos, de parte de Protección Civil, la Dirección de Protección Civil y Gestión de Riesgos Municipal de San Pablo Huistepec invita a toda la ciudadanía a participar responsablemente en el segundo simulacro nacional 2026, que se llevará a cabo el próximo 19 de septiembre de 2026 a las 12 horas. Recuerda que estar preparados puede hacer la diferencia. Participa, prepárate y previene. La prevención la construimos todos los días. Juntos construimos otra historia. En la página Gobierno Municipal de San Pablo Huistepec 2025-2027 en Facebook ya se encuentra la información de actividades del mes de agosto. Cada actividad representa un esfuerzo conjunto entre ciudadanía, autoridades, instituciones y organizaciones, demostrando que cuando trabajamos juntos seguimos construyendo una comunidad más participativa y con mayores oportunidades. Juntos construimos otra historia. 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Media superior y superior: planea con anticipación tus horarios y rutas. 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En otra información importante también, el gobierno municipal estuvo presente en la reunión que se realizó en la estación de transferencia en Jocotlán para la puesta en marcha de los equipos municipales con la empresa CITEC, destinados al Centro Integral de Manejo de Residuos Sólidos Urbanos de la Villa de Etla y el Centro de Compactación de San Pablo Huistepegue. 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El pasado sábado 29 de agosto de 2026 dio inicio la obra de reencarpetamiento de la calle Valerio Trujano entre Avenida Juárez y Jaime Nuno. Esta calle representa una importante conexión entre vialidades de nuestra comunidad y debido al notable deterioro que presentaban, era necesario realizar una intervención que permitiera recuperar y mejorar sus condiciones de circulación. Esta obra es resultado del trabajo coordinado coordinado entre vecinos y autoridad municipal, sumando esfuerzos para atender las necesidades de nuestra comunidad. 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Dos de la tarde con 13 minutos, mis amigos, 2:13. Muchísimas gracias. Ya viene Ingrid Aquino, la sensación de la radio, de 2 a 4, con más música, de 4 a 6, Oscar Ferritos, el muñeco de la sonrisa amable. Así que no le cambies, continúa en la música, en la programación de la mera mera, la Huistepecana 93.1 FM. Y recuerda de que después de que terminamos transmisión en FM, seguimos con música las 24 horas a través de la página, a través del portal www.lahuistepecana.com, a través de la aplicación de la Huistepecana, a través de TuneIn Radio. Continuamos en vivo en estas aplicaciones toda la noche, las 24 horas del día, música, información y mucho más. Sale, vale, así que ya no hay pierde, mis amigos. Nos vamos, muchísimas gracias. Los dejo con las recomendaciones de las 2 de la tarde y posteriormente con la amiga Ingrid Aquino de 2 a 4. Sale, vale, gracias, buena tarde, buen provecho. Hasta la próxima.
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2: Son las 2:14.
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3: Son las 2:23.
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3: Son las 2:24.

0: bendito.
1: Hola, hola, muy buenas tardes, mi gente bonita. Pues ya estoy aquí con ustedes en la WIS tipicada 93.1 FM.
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1: Les recuerdo, mi gente bonita, que eso es el lunes, también es de 2 a 4 de la tarde. Estas 2 horas se pone de todo. Hoy vamos a estar con una buena actitud, ya que hoy es jueves 3 de septiembre, mi gente bonita. Tercer día del mes de

septiembre, así que con toda la actitud, recuerden que de lunes a viernes de 2 a 4 de la tarde se pone de todo y para que pidan sus temitas, el número de cabina es 951-264-7688. Y bueno, pues son las 2 de la tarde con 26 minutos, aún hay tiempo, demasiado tiempo para que pidan sus temitas. Estas 2 horas vamos a estar con una buena actitud. Recuerden que pueden mandar mensajito, puede hacer una llamada y me dice qué temita quieren y yo con mucho gusto los voy a complacer.

recuerden que en nuestras redes sociales, en Instagram, Facebook y YouTube, aparecimos la Huistepicana 93.1 FM, así tal cual. Y para comentarles que ya estamos de regreso en internet en www.lahuistepicana.com, es una aplicación La Huistepicana, y también en Túnel Radio, está en el perfil de La Huistepicana para que vayan a buscarnos, está en el Face, el link que aparecemos como La Huistepicana 93.1 FM. 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

bonitas, son las 2 de la tarde con 31 minutos. 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

Bueno, pues ahí queda ese temita de la Yaquecita con Banda La Suprema de Oaxaca. Bueno, y ahora, mi gente bonita, son las 2 de la tarde con 37 minutos y voy a complacer a una personita que nos escucha por Santa Catarina Minas y nos pide un temita muy bueno. Es un tema de raza costeña y el temita está titulado como El Cocuyo. Así que vamos a... El Coyuyo, el Coyuyo. Así que vamos a verle ese temita de raza costeña y los dejo con ese tema y se vale volumen y eso lo voy a tipificar a 93.1 FM.

0: Bueno, pues ahí queda ese temita de raza costeña que está titulado como el coyuyo. Y para saludar a la personita que nos escucha por Santa Catarina Minas y mi gente bonita, son las 2 de la tarde con 44 minutos. Para recordarles, el número de cabina es 951-264-7688.
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agradecer a otras dos personitas, una personita que nos igual nos escucha por Santa Catarina Minas y nos pide un temita de Internacional Remolino, nos pide un temita que se ha titulado como La Bicicleta. Y también voy a agradecer a otra personita más que nos escucha por Tlacolula, saluditos para los de Tlacolula y vamos a poner unos dos temitas. Un temita que está titulado Cómo Son de Amores de Andy y Lucas. Y también vamos a ponerle otro temita más de Los Primos de Durango. Así que los dejo con esos buenos temas. Y es el La Huistepicana 93.1 FM.

Bueno, pues ahí quedaron esos temitas ahí para personita que nos escucha por Santa Catarina Minas y también para personitas que nos escuchan por Tlacolula. Pues ahí quedaron sus buenos temitas. Y mi gente bonita, son las 2 de la tarde con 57 minutos. Voy a complacer a otra personita más que nos escucha por Ejutla, pero no, le voy a poner una canción. Recuerden que voy a dejarlos un ratito, pero los dejo con un temita que está de tu lado como Fuiste tú con Ricardo Arjona, así que los dejo con ese tema.

0: Bueno, pues ese temita de Ricardo Arjona, que está de tu lado, ¿cómo fuiste tú? Y ahora, mi gente bonita, pues los voy a dejar un ratito. Recuerden que voy a estar acompañándolos hasta las 4 de la tarde. Son las 3 de la tarde con 2 minutos. Así que hay tiempo para las personitas que quieran algún temita. El número de cabina es 951-264-7688. Recuerden que pueden mandar mensajito, puede hacer una llamada y me dice qué temita quieren. Y yo con mucho gusto los voy a complacer. Así que no le cambien y ya regreso con ustedes. Y esto es la Huistepicana 93.1 FM.
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2: Son las 3 con 3 minutos.
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2: Son las 3 con 13 minutos.
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2: Son las 3 con 13 minutos.
4: Somos la Fuerza Régida y la banda. Compa, se logró, ¿no? 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

Y les recuerdo a mi gente bonita que voy a estar acompañándolos hasta las 4 de la tarde. Son las 3 de la tarde con 19 minutos, así que hay tiempo, pidan sus temitas. El número de cabina es 951-264-7688.

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1: Y bueno, pues de una vez voy a complacer a una personita que nos escucha desde Ejutla y le voy a poner su temita que es de Enrique Iglesias. Así que los dejo con ese temita y su audio volumen y es en la Vestipicana 93.1 FM.
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de ese temita de Ariel Camacho que está titulado como El Águila Blanca. Y mi gente bonita, les recuerdo que en nuestras redes sociales, en Instagram, Facebook y YouTube, aparecemos como La Huistepicana 93.1 FM. 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Y mi gente bonita, son las 3 de la tarde con 30 minutos.

0: Sale, pues ahí quedamos complacidos con la cruz de madera por ahí. Para los que lo solicitaron, está pedida por ahí también.
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1: Y mi gente bonita, son las 3 de la tarde con 38 minutos y voy a complacer a una personita que nos escucha por la Colula y nos sigue otros dos temitas. Un temita de La Senda Norteña que está titulado como Dime. Así que los dejo con ese tema y también escucharemos un temita de El Jerry que está titulado Sin Pensar Yo Te Engañé. Y sube el volumen y este es el temita de La Senda Norteña.

esos temitas muy buenos para la personita que nos escucha por Tlacolula. Y les voy a recordar el número de cabina, mi gente bonita, para que pidan sus temitas: 6951-264-7688.

Y mi gente bonita, les recuerdo que el Ayuntamiento de la Villa de San Pablo Huistepec, a través de la Dirección de la Instancia Municipal de la Juventud, invita a participar al concurso de oratoria con dos categorías: infantil de 8 a 12 años, juvenil de 13 a 25 años, y el concurso de oratoria se llevará a cabo el 11 de septiembre a las 5 de la tarde en la sala audiovisual del municipio. Las inscripciones son totalmente gratuitas. Para las personitas que les interese el concurso de oratoria, pueden pasar a la Oficina de Educación y Secretaría Municipal de San Pablo Huistepec.

Y mi gente bonita, voy a complacer otra personita más. Voy a complacer una personita que nos escucha por Santa Ana Segachi. Nos pide que un temita de Carlos Vives y Shakira que se ha titulado como La Bicicleta. Así que los dejo con ese tema y es la Huistepicana 93.1 FM.

Bueno, pues ahí quedaron esos temitas para la personita que nos escucha por Santa Ana Segachi y la personita que nos escucha por Tlacolula. Y mi gente bonita, son las 3 de la tarde con 57 minutos. Les recuerdo que en nuestras redes sociales, en Instagram, Facebook y YouTube, aparecemos como La Huisteca 93.1 FM.

Mi gente bonita, pues me despido. Muchísimas gracias por estar conmigo el día de hoy, jueves 3 de septiembre. Les recuerdo que estoy de lunes a viernes de 2 a 4 de la tarde. Estas horas se pone de todo y para que pidan sus temitas. El número de cabina es 951-264-7688. Y en nuestras redes sociales, en Instagram, Facebook y YouTube, aparecemos como La Huistepecana 93.1 FM. Recuerden que ya estamos de regreso en internet en www.lahuistepecana.com. 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Bueno, mi gente bonita, pues muchísimas gracias por su preferencia. Esto es La Huistepecana 93.1 FM. Y que tengan linda tarde, los dejo. Muchísimas gracias. Recuerden mañana estar conmigo de 2 a 4 de la tarde.

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1: Son las 4 con 3 minutos.
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3: Son las 4 y 12 minutos.
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3: Son las 4 y 12 minutos.
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Bueno, mis amigos, muy buenas tardes, buenas tardes, buenas tardes, mis amigos. Un saludo ya para todos ustedes. ¡Qué bárbaro, qué bárbaro! Hoy jueves 3 de septiembre, mis amigos. Estamos en el mes patriótico. ¡Qué barbaridad, mis amigos! Un saludo ya para toda... allá para toda mi gente maravillosa, allá para todos los radioescuchas, allá para todos mis amigos albañiles, ojalateros, pintores, plomeros, los que están en su negocio, ¿verdad? Allá con todo respeto, allá para todas las amas de casa que ya hicieron, la prepararon la rica, deliciosa comida, ¡qué bárbaro! Un saludo para toda mi gente maravillosa de la Villa de San Pablo, Huizepe. Hoy, día de plaza, allá en Sachila, ¿verdad? Órale, también allá para los amigos de Cuilapan de Guerrero, sí señor.

Alegóricos, los monos, las chinas oaxaqueñas, todo lo que vaya a acontecer y a suceder, mis amigos. Y claro, pues el día 8 viene también lo que es el tradicional convite allá de San Nicolás Quialana. Día 9 la cera, viene el castillo, luego el día 10 pues el jaripeo, ¿verdad, mis amigos? Y el día 11 también, qué bárbaro. Bueno, pues un saludo allá para toda mi gente maravillosa que está en sintonía de la radio La Huistepecana, la 93.1. La radio que soñé.

Mis amigos, órale, pues es el momento de empezar a reportar. Me pueden mandar un WhatsApp, mensaje o llamada en este momento a 951-264-7688. Un saludo para toda mi gente maravillosa que está en sintonía de la radio La Huistepecana. Sí, señor. Vámonos con el primer tema. ¡Qué bárbaro! Eso. Vámonos con este bonito tema, mis amigos. Órale, pues un saludo allá para todos ustedes. Hoy, en esta bonita tarde, mis amigos, sean bienvenidos y bienvenidas. ¡Vámonos! Ahí va.

Bueno, mis amigos, órale, pues aquí estamos en la cabina de la radio. Un saludo allá para toda la familia, que está de manteles largos, los que tienen algún acontecimiento, algo en especial, que se la pasen bien padrísimo. Allá para mi gente de Santana, Tlapacoya, allá también para mi gente de Santajer, allá también para los amigos de Porrajera, Santajer, mis amigos, qué bárbaro, un saludo allá para todos ustedes. Bueno, próximamente, el día 19, nos vemos también allá en Santa Getrude, mis amigos, qué bárbaro. Hoy, en este bonito acontecimiento, lo que es en el anillo de juego, mis amigos, pues el día 10 y el día 11 nos vemos allá en San Nicolás Quialana, mis amigos, lugar de las fresas, qué bárbaro, lo que es en el anillo de juego del mundo fantástico del jaripeo. ¡Vámonos!

Bueno, mis amigos, órale, nos vamos a ir con unos patrocinadores oficiales de aquí de la radio, mis amigos. Órale, pues un saludo allá para todos ustedes hoy en esta bonita tarde, mis amigos. Qué bárbaro, se siente el bochorno, se tiene el calorcito, ¿verdad? 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Órale, voy a mandar un saludo también allá para mi compa el biche, ¿verdad? Órale, qué bárbaro, allá para todo el equipo de trabajo de Materiales Jerónimo. 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

0: Bueno, mis amigos, órale, órale, pues ya nos puedes escuchar a través de www.huistepecana y Tunei Radio Huistepecana, mis amigos. Órale, pues ahí las 24 horas del día, mis amigos, órale, lo más relevante de lo que pasa en México y en el mundo, mis amigos, qué bárbaro. Órale, pues un saludo allá para toda mi gente maravillosa, lo que es a través de Radio La Huistepecana 93.1, la radio que soñé, eso. Un saludo para mi gente allá que está trabajando, allá para los amigos albañiles, para toda mi gente maravillosa. Vámonos con este tema, mis amigos, y regresamos. Oiga, vámonos, qué bonito lo bonito, lástima que sea poquito, eso.
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Bueno, mis amigos, órale, pues aquí seguimos con ustedes una vez más en este bonito acontecimiento. ¡Qué bárbaro, qué bárbaro! ¡Vámonos! Esto, vámonos con esto y regresamos.

mis amigos, órale, pues eso es un saludo allá para la familia Forleán también, ¿verdad? Órale, también allá para los amigos de la familia Ambaya, allá también para toda mi gente maravillosa ahí del barrio de San Juan, de San Antonio, de Inspiración, de San Lorenzo, de Cristo Rey, toda mi gente de Cimatlán, mis amigos y pueblos circunvecinos. Vámonos con este tema, mis amigos, y regresamos. Un saludo allá para todos ustedes, regresamos.

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1: Son las 4 con 56 minutos.

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1: Son las 5 con 2 minutos.
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1: Son las 5 con 13 minutos.

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1: Son las 5 y 16 minutos.

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1: Son las 5:26.

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2: Son las 5:35.

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1: Son las 5:54.

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1: Son las 6 con un minuto.
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